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0: Benny Blanco con Selena Gómez y Becky G. Te olvido y con esa canción ya estoy al aire contigo. 20 horas con 8 minutos de este lunes 24 de agosto. Empezamos una nueva semana juntos y por supuesto yo soy la más feliz de acompañarte desde Es Latino Radio. Soy Rosana Rodríguez y me escuchas desde las 20 hasta las 23 horas en esta noche de buenas. Te invito a quedarte conmigo a través de la 100.3 si estás en La Paz, el Alto Viacha, 106.0 si estás en Cochabamba y en cualquier parte del mundo a través de nuestro sitio web.
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0: No solo eso, porque también puedes descargar la aplicación de Play Store.
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0: Dicho esto, la noche arranca en Es Latino Radio. Así que sube el volumen conmigo para disfrutar juntos de los éxitos del mundo latino.

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0: 20 horas con 14 minutos y es así como empezamos esta noche de buenas a través de Es Latino Radio. Esta noche tenemos que empezarla con muy buenas noticias, porque sí, si tú eres amante de la buena música, la vieja escuela está de regreso. 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Gracias a ellos es que en esta noche yo quiero empezar a hablar contigo para que tú ya programes tu éxito.
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0: Por cierto, estamos en lunes y sé que muchos ya estamos haciendo los planes para el siguiente fin de semana. 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Toda la comodidad que necesitas la encuentras en Hotel Valle Armonía. 20 horas con 16 minutos y para este momento también quiero invitarte a que vayas a seguirnos en todas las redes sociales. Tenemos contenido para ti en cada momento y en cada plataforma. Te esperamos en TikTok, Facebook, Instagram, YouTube y X como
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0: Es momento de continuar con más de los éxitos del mundo latino. Ahora lo hacemos al ritmo de Ángela Torres. Torpe, escúchalo conmigo en Es Latino Radio.

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0: 90s de las últimas propuestas de María Becerra y Trueno, y lo acabas de escuchar en la estación que vive en ti. Estamos en esta temporada de invierno donde todos, absolutamente todos, sentimos todo mucho más seco. Una de las principales muestras es el cabello. ¿Cuántas o cuántos de nosotros no tuvimos esta crisis? Dime, ¿tú te cortas las puntas del cabello porque quieres que este crezca más rápido? Pues hoy quiero contarte la realidad de todo esto. Déjame decirte que esto es totalmente falso, muy contrario a lo que siempre nos hicieron creer. Cortar las puntas no hace que el cabello crezca más rápido, para nada. El crecimiento ocurre desde los folículos en el cuero cabelludo, no desde las puntas. Lo que sí consigue un corte es eliminar las puntas abiertas y dañadas. Esto evitando que el cabello se siga quebrando y haciendo que se vea más sano y uniforme. Así que cortar las puntas puede ayudarte a conservar el largo, pero no a acelerar el crecimiento. Cuéntame, ¿eso es algo curioso para empezar esta noche? ¿Cada cuánto te cortas el cabello? ¿Un año, meses, semanas? A ver, déjalo en el número de WhatsApp.
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0: 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Tanta emoción como la que nosotros tenemos contigo cuando tú nos envías tus solicitudes al 698-88-1399. Es por eso que ahora escuchamos a One Republic en esta noche de buenas.

20 horas con 35 minutos y es así como continuamos en esta noche de buenas. Y obviamente aquí la buena música nunca para, porque atención La Paz. 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Si hablamos de los éxitos del mundo latino, sin duda tenemos acá a Arcángel. Y obviamente lo tenemos que escuchar en la estación que vive en ti. Es Latino Radio.

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0: Three Days Grace con Don't Wanna Go Home Tonight. Acabas de escucharlos en Es Latino Radio.
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0: Esta semana empieza bastante fuerte. Ole Reddy cambió de entrenador justo cuando el campeonato entra en una etapa bastante importante. Mauricio Soria deja oficialmente el cargo este lunes 24 de agosto. La decisión de la dirigencia llegó después del 1-1 ante Real Tomayapo, este jugado el día domingo en Villa Ingenio. El equipo continúa como líder con 35 puntos, pero Bolívar se acerca a solo 2 unidades con 33 puntos. La dirigencia, encabezada por Andrés Costa, también tomó en cuenta el desgaste que ya existía con Soria y también las diferencias de criterio que se habían presentado durante ya las últimas fechas. Ahora Luis Reddy debe encontrar un nuevo técnico o un interino en su caso, porque este jueves 27 de agosto enfrenta a Aurora por la fecha 17. Dime, tú en este caso, ¿qué harías con estos cambios a último momento?
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0: 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La cascada, orgullosamente boliviana. 20 horas con 50 minutos y es momento de compartir más música contigo. Y no solamente ellos, sino las últimas nuevas propuestas. Ahora escuchamos a Los Ángeles Azules con Tini. Pa' él.

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Talía, con cariño mío, acabas de escucharla en esta noche de buenas. Estamos oficialmente en la última semana de agosto. 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Odontomundo Digital, tu clínica de confianza. 20 horas con 58 minutos y cerramos la primera hora de Noche de Buenas al ritmo de más canciones. 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

0: 21 horas con 8 minutos y así empezamos la segunda hora de esta noche de buenas. Llegó el momento de recordar juntos y hoy quiero hablarte de un momento específico. Hay historias que uno cuenta riéndose, hasta que recuerdas que en su momento dolieron bastante. Y más aún, que nadie se daba cuenta. Pues esto fue justamente lo que pasó con Kenia Os frente a la Rosalía. De buenas fuentes, hoy quiero contarte que en el primer concierto del Lux Tour de Rosalía en Ciudad de México, Kenia Os pasó por su famoso confesionario. Es aquí donde decidió contar una historia de una relación pasada. Ella contó que mientras ella preparaba su primera gira por Estados Unidos, ella había tomado un poco de distancia con su enamorado. Y en este instante, ella notó cómo él había etiquetado a otra mujer, pero en historias ocultas. Para este momento, Kenia Os le pregunta directamente y según ella cuenta, él negó que pasara algo. Por lo contrario, él le dijo, estás loca, ¿cómo puedes pensar que yo pueda hacer algo así? Y sí, poco después, de hecho casi 10 días después, terminó con esa misma mujer. La nada que ver resultó la todo que ver. Aunque no dijo quién era, obviamente esto abrió bastante especulación. Para esto, Kenia Os cierra con una frase muy épica que creo que muchos hemos vivido. Ella nos dice, ojo de loca, no se equivoca. Es por eso que hoy quiero hablarte de esto. Recuerda que esto y más información la tienes con nosotros porque Es Latino Radio es tu fuente de confianza. Yéndonos a este punto, tú dime, ¿qué contarías en el confesionario de la Rosalía? Yéndonos más hacia lo que nos cuenta Kenia Os, ¿cuál sería tu momento que tú viviste del ojo de loca no se equivoca? ¿En algún momento tuviste una intuición y no le fallaste? ¿Era exactamente lo que estabas pensando? Déjame tu respuesta a través de él.
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0: 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Momento de continuar con más canciones mientras tú me cuentas. ¿Cuál fue tu momento, ojo de loca, no se equivoca?
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0: La Rosalía con La Perla, cuando son las 21 horas con 17 minutos en esta noche de buenas. Tengo algo urgente para ti y es una noticia de último momento. 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En esta noche quiero invitarte a que te unas a la dinámica de hoy. ¿Cuál fue tu momento, ojo de loca, no se equivoca? Algunas personas en el live en TikTok, que por cierto ya puedes unirte.
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0: Nos decían si es un live solo para chicas o bueno, una dinámica. No, para nada. Al contrario, quiero saber si tú, teniendo alguna intuición que nadie creía, al final terminaste estando en lo correcto. Así que cuéntamelo a través de él.
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0: Y aprovechando, quiero hablarte de algo bastante importante. 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Toyota, Toyosa, Expo Cruz 2026. 21 horas con 19 minutos y ahora te invito a que escuchemos juntos a Alejandro Sanz con Edel Muñoz. 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

0: Dicen Dad, acabas de escucharlo en Es Latino Radio, la estación que vive en ti. 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Ahora sí, nos vamos directamente con tus mensajes a través de él.
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0: Aquí nos decían sobre la dinámica. Yo tenía una ex que le ayudé para que viaje a estudiar al exterior. Y cuando fui donde ella y le encontré con su compañero besándose. Le encontré a su compañero y me dijo que estaban ya saliendo desde 6 meses. Después de eso terminé con ella. Es que eso es muy loco. Cuando uno sospecha con alguien, le reclamas, le dices, ¿quién es él? ¿Quién es ella? Y como bien lo contó Keniaos, los nada que ver resultan los todo que ver. Por este lado también nos cuentan algo similar. Hola Ross, qué alegría volver a escucharte después de estos días. Sí, espero que tu garganta ya esté mucho mejor.

0: que estés regresando con toda la energía. Eso sí, tenlo por seguro. A ver, para la dinámica Ojo de Loca no se equivoca, tengo una experiencia. La primera vez que te escuché en el programa de radio, uy, a ver, eso está interesante. La primera vez que te escuché, tuve la intuición de que ibas a convertirte en una de mis locutoras favoritas. Y al final, no me equivoqué. Así que creo que mi ojo de loco tampoco está tan mal. Qué gusto tenerte nuevamente por aquí. Un abrazo atentamente a Ronald Andrés. Ronald, qué lindo tenerte por este lado y qué bonita intuición. Muchas gracias. Ya me había asustado. Pero tú también sígueme contando. ¿Cuál fue tu momento, ojo de loca? No se equivoca.
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0: Y ahora tengo más de tus solicitudes. Porque lo pides, lo tienes en Es Latino Radio.

21 horas con 38 minutos y sigo aquí contigo. Soy Rosana Rodríguez acompañándote en esta noche de buenas. Quiero que en este espacio tú me cuentes cuál fue tu momento, ojo de loca, no se equivoca. Incluso si eres chico, ¿cuándo tuviste algún tipo de intuición y al final te diste cuenta de que no fallaste? Acá nos dicen, hola Rosa, soy Fiori. Bueno, hace ya mucho una amiga le iba a dar una oportunidad a un amigo, pero ya sabía que era medio conflictivo. Y sí pasó. Hubo incluso conflictos físicos y polis, todo se cumplió. O sea, yo vi con mi ojo que no cambió y fue peor incluso. ¿Sabes? Creo que esa es una de las cosas que pasan bastante. Uno presiente cosas no solamente para uno mismo, sino para los demás. Que a veces los otros no quieren creerlo. Pero al final, si uno lo ve así, es por algo. Frase de esta noche, ojo de loca, no se equivoca. Pero hay otros momentos donde uno decide, tal vez, hacerse de los ojos cerrados y simplemente creer. Es por eso que ahora nos vamos hasta 1992 con Gloria Trevi. Escuchémosla juntos en Es Latino Radio.

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0: Me asfixia la ciudad, una de las últimas propuestas de Paulo Londra, y lo escuchas en Es Latino Radio. Estamos hablando sobre cuál fue ese momento. Ojo de loca, no se equivoca. Tengo tus mensajes por este lado, así que vamos a leerte al 698-88-1399. 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Acá nos dicen sobre la dinámica Ross. Mi intuición nunca me falla cuando siento corazonadas. Es cuando alguien está hablando mal de mí, es, no sé, como una señal. También cuando digo algo o veo algo, eso en realidad pasa. Es como un déjà vu. Saludos. ¡Wow! ¡Qué loco! Eso de que cuando dices algo es porque sí está pasando. Es complicado, ¿no? Cuando estás cerca a alguien que tal vez incluso te cae muy bien, pero el corazón te dice ahí que hay algo raro. Saluditos, y nos manda un audio que, justamente como nos contaba, está disfrutando bastante las canciones que ponemos en Es Latino Radio.
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0: Dios, qué tema.
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0: Yo creo que todos estuvimos cantándolo de esa manera. Muchas gracias por ese audio y gracias por disfrutar las canciones. Cuéntame, ¿cuál fue tu momento ojo de loca? No se equivoca.
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0: Y hablando de disfrutar canciones, te aseguro que la que viene va a ser una de tus favoritas. Inna y Pink con Bloody Paradise. Lo escuchas en la estación que vive en ti.

0: 21 horas con 56 minutos y es así como continuamos con más de esta noche de buenas. Esto lo hacemos gracias a una gran noticia porque, atención La Paz, este 11 de septiembre prepárate para vivir una noche increíble con Arcángel y su octava maravilla World Tour en el Teatro al Aire Libre de La Paz, Bolivia. 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Estamos hablando sobre tus momentos, ojo de loca, no se equivoca. Contestando a la dinámica, mi amiga que vive en Ecuador subió un estado a su WhatsApp con una imagen sospechosa. Y se lo mostré a mi mamá y le dije que para mí ella estaba embarazada. Pasó una semana y le pregunté a mi amiga que qué onda con su estado. Y me dijo que sí, que estaba embarazada. Y bueno, después pasaron algunas cosas complicadas. Pero justamente eso, ¿sabes? He conocido un par de personas que tienen ese talento bastante raro, que es adivinar cuando alguien está embarazada. Dicen que los ojos se te ven diferentes, tal vez la vibra, no sé. Eso es muy loco, qué interesante saber que alguien aquí tiene ese talento de ojo de loca, no se equivoca. Buenas noches, respondiendo a la dinámica, yo sí creo en eso del ojo de loca, no se equivoca. Porque muchas veces una mujer puede notar que algo no está bien, aunque no tenga pruebas. Ese momento en el que piensas, aquí hay algo raro, ¿verdad? A muchas nos ha pasado. Preguntas y te dicen que no, que estabas imaginando cosas. Y después te resulta que efectivamente sí estabas saliendo o hablando con otra persona. Con todas las historias románticas que he vivido, siento que ya debería tener un doctorado en detectar red flags. El problema es que a veces uno ve la señal clarísima y aún así piensa, bueno, voy a esperar a ver qué pasa. Y después terminas diciendo, ya sabía. Así que sí, para mí tiene algo de verdad. No porque podamos adivinar todo, sino porque muchas veces vemos detalles que preferimos ignorar cuando alguien nos gusta. El ojo sí lo vio, pero el corazón decide hacerse el ciego. ¿Sabes? Justamente escuché una frase muy, muy, muy relacionada a ello. No hay peor ciego que el que no quiere ver. ¿Tú qué opinas de esto?
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0: Más canciones para compartir juntos en esta noche de buenas.
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1: 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Y con esta canción abrimos la tercera y última hora de esta noche de buenas. Estamos hablando sobre esos momentos de ojo de loca no se equivoca. Es decir, donde la intuición te gritó algo muy fuerte, que aunque tu entorno te decía que no, tú sabías que sí estaba pasando. Por este lado tenemos un audio, así que vamos a escucharte.
2: 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Se dan cuenta de todo. Mi nombre es José Antonio.
1: ¿Y qué te digo? Nuestro don, nuestra maldición. Y bueno, a veces esa intuición acierta y otras veces no. Al final somos humanos. Pero también nos enseña a prestar atención a lo que sentimos y observar antes de sacar conclusiones. Uno nunca tiene que dejarse de lado ese presentimiento que tú puedes tener. Créeme que la persona que más te puede cuidar, que más te puede proteger, eres tú mismo y tú misma. Porque escuchar tu intuición está bien, pero también está bien esperar los hechos antes de juzgar. Siempre encontrar el punto medio es la clave para todo. Gracias por haber participado conmigo en esta dinámica y así también quiero invitarte a que te quedes conmigo una hora más. Hasta las 23 horas en Es Latino Radio. A través de la 100.3 en La Paz, 106.0 en Cochabamba y también a través del sitio web.
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1: 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Estamos el lunes y a pesar del clima difícil que estuvimos teniendo hoy, es momento de subir los ánimos. Y ahora lo hacemos al ritmo de Taylor Swift. La escuchas en la estación que vive en ti.

0: Todo no fue suficiente. Escuchamos a Hash en esta noche fría junto a Es Latino Radio. Continuamos con más buenas noticias, porque sí, esto es algo urgente y de hecho es una noticia de último momento. 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Ya lo sabes, te esperamos. 22 horas con 18 minutos y es así como quiero invitarte a que te quedes conmigo hasta las 23 horas. Puedes hacerlo a través del sitio web Es Latino Radio o también descargando la aplicación de Play Store.
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0: Porque esta noche tengo más canciones para compartir contigo. Y no solo eso, sino buenas noticias. 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En solamente días nos vemos en el Más Flow Festival. 22 horas con 19 minutos y ahora quiero invitarte de que nos contagiemos de la mejor energía con Cat's Eye. Esto es Juti Fruti.
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0: Acabas de escuchar a Jenny en Es Latino Radio. Hablemos de amor. Hay besos que duran segundos, pero que pueden decir muchísimo más de lo que imaginamos. Y no, no es solamente algo romántico como muchos creen. Cuando besas a alguien, tu cerebro recibe al mismo tiempo información de muchas cosas de la otra persona. Suena raro, pero sientes su olor, su aroma, su sabor, temperatura, textura e incluso la presión del contacto. Todo participa en la percepción de atracción y cercanía que sientes con él o con ella. No solo eso, sino que además besar puede activar el sistema de recompensa del cerebro. Esto relacionado con sustancias como la dopamina y también favorecer la liberación de oxitocina que participa en los vínculos y el apego. Por eso, un beso puede generar sensación de placer, conexión y hasta ayudar a reducir el estrés. De hecho, entre paréntesis y entre nos, incluso el beso puede ayudar a fortalecer o incluso debilitar la cercanía que tengas con esa persona. Y hay un dato todavía más curioso. Algunas investigaciones sobre relaciones han encontrado que la frecuencia y la satisfacción con los besos están relacionadas con la satisfacción que tienes con tu pareja. Es decir, el beso no es simplemente un adorno de la relación. Puede formar parte de cómo construimos y mantenemos la conexión con alguien. Es algo bastante importante, al menos para bastantes personas, y justificado científicamente. Así que sí, un beso puede ser pequeño en tiempo, pero bastante grande en lo que provoca en tu cerebro y sobre todo en la construcción de tu relación amorosa. ¿Conocías este dato? Déjamelo saber a través de él.
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0: 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Vive la emoción de aprender haciendo. 22 horas con 30 minutos y ahora viajamos juntos hasta el 2015. Una canción que apuesto la vas a cantar conmigo. Natalia Lafourcade, Nunca es suficiente.

tírate pa' la mierda. Paty Cantú con tres veces. Acabas de escucharla en esta noche de buenas. Hablemos de algo importante que está pasando justamente en este momento. ¿Cuándo fue la última vez que todos los bolivianos tuvimos el mismo objetivo? Pues esta vez no es fútbol, hablemos de comida. De buenas fuentes, hoy quiero contarte que Bolivia participa en el Mundial de Comidas 2026 de Ibai Llanos. Una competencia digital en la que 16 países se enfrentan y el público es quien decide quién avanza y quién no. Nuestro representante ahora es el Pique Macho, acompañado de chicha de maní. Actualmente estamos en octavos y nos toca competir contra Chile con su pastel de choclo y cerveza. La votación está disponible en cada video del enfrentamiento. Ojo que tenemos que votar no solamente en uno de los videos, sino en los tres. Estamos en Instagram, en TikTok y YouTube Shorts. En cada plataforma aparece la encuesta correspondiente. Así que recuerda que puedes participar en las tres, no solamente en una. No hay una hora de cierre que haya sido publicada oficialmente, por lo que mejor es votar mientras más antes, mucho mejor. Si quieres hacer fuerza por Bolivia, entra en los videos de Ibai. Busca Bolivia y vota por el Pique Macho. Dime, ¿tú ya votaste? Si ya lo hiciste en TikTok, recuerda que tenemos que hacerlo en Instagram y YouTube Shorts. Y ahora te invito a seguir conmigo en esta noche de buenas. Si hablamos de Bolivia, no solamente tenemos muy buena comida, sino también buena música.

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1: Volvemos con Sabrina Carpenter House Tour y acabas de escucharla en Es Latino Radio. 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Odonto Mundo Digital, tu clínica de confianza. 22 horas con 51 minutos, llegamos ya a la parte final de este lunes 24 de agosto, pero yo sigo acompañándote hasta las 23 horas. 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Vamos con una canción que estoy segura que te va a encantar. Un vintage que justamente ahora se adecua a una de las voces más queridas de la actualidad. Evi Quintanilla con Casu, si una vez.

con Eres mi nada y con ella llegamos a la parte final de esta noche de buenas. Antes de irme, quiero agradecerte bastante por empezar conmigo esta nueva semana. Porque tú que estás ahí del otro lado, eres la recarga que nosotros necesitamos para continuar con nuestro día o en este caso, con esta noche. Quiero invitarte a que tengamos esta cita cada día, al menos de lunes a viernes. Yo soy Rosana Rodríguez y te espero desde las 20 hasta las 23 horas en nuestra Noche de Buenas. Quiero invitarte a que no te despegues de la sintonía de Es Latino Radio porque mañana empezamos con todo. Desde las 8 de la mañana está Yanis Llanos con el Vive Latino. Más adelante en la tarde a las 2 p.m. ingresa Iyuara de la Riva con Refresh. Ya después para la tarde-noche a las 6 de la tarde está Eduardo Hoffman con el Tour Latino Vintage. Y tú y yo cerramos juntos con broche de oro nuestra noche de buenas. Espero que tengas una noche increíble, que siempre recuerdes que el día siguiente puede ser mucho mejor y que si hoy no estuviste al 100 no pasa nada. Si fallas una vez, inténtalo otra vez. Ten un excelente descanso. Te envío un fuerte abrazo y que todo te salga muy, pero muy bien. ¡Chao, chao!

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0: Lainey Wilson con Can't See the Steel a través de Es Latina Radio, la estación que vive en ti, cuando son las 8:11. Sí, así es momento de iniciar con todo el programa. Y atención, te doy la bienvenida a Vive Latino. Soy Chani Llanos y te voy a estar acompañando hasta las 12 del mediodía. Déjame contarte que hoy tenemos un programa muy interesante. Estamos en martes de elaboración de ranking, el día en que tú puedes apoyar a tus artistas y canciones favoritas. Solamente tienes que mandar tu nota de texto al siguiente número:
1: 698-88-399.
0: Emitiendo tus 3 votos, ya sea para tu artista o tu canción favorita, o dividir tus votos. Ahora sí, te cuento qué tengo preparado para ti hoy. Vamos a estar hablando de tips para ti que eres amante del café. También vamos a estar hablando de todo lo que sucede en el mundo de la tecnología. Por supuesto, te traigo el micro ranking de hoy que no vas a querer perdértelo. Como todos los días, la palabra del día que no sabías que necesitabas. Vamos a estar viajando a través de la música para revisar qué pasó un día como hoy. Y claro que hacemos la conexión con el universo, esa conexión que nos va a decir qué va a pasar hoy según nuestro signo, qué nos irá el destino. 8:13, es momento de seguir con la buena música, de que tú te pongas cómodo, le subas a tu radio. Ina Morenita por Es Latino Radio, los éxitos del mundo latino.

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0: Esta canción que nos llevó directamente hasta el 2020, Karol G junto a Nicki Minaj con Tusa. Estoy segura que la cantaste porque aquí la disfrutamos con todo. Son las 8 de la mañana con 19 minutos. 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Y atención, porque hoy amaneció un poquito más cómodo que ayer. El sol por lo menos ya está presente luego de que ayer sí fue un día bastante frío. Déjame contarte que a esta hora del día en la ciudad de La Paz, el alto, tenemos 2 grados centígrados con un cielo nublado. El sol de a poco se va aproximando. La máxima para hoy de 13 grados con una mínima de 0 grados centígrados. Va a estar entre nublado y soleado, así que aún no te desabrigues. Lleva tu chamarra y tu paraguas por si acaso. Nos vamos hasta La Yacta, hasta Cochabamba, porque a esta hora del día tenemos 12 grados centígrados con un cielo parcialmente soleado. La máxima para hoy de 22 con una mínima de 6 grados centígrados. Igual en Cochabamba las nubes van a estar presentes, así que toma tus previsiones. Y cerramos nuestro recorrido en Santa Cruz de la Sierra. Tenemos 19 grados centígrados, un cielo parcialmente soleado, la máxima para hoy de 31 con una mínima de 20. En Santa Cruz iba a estar más cálido, así que aprovecha, pero no te descuides, y siempre con tu protector solar, tu gorra o tu sombrilla. Seguimos el ritmo de la buena música para activar tu mañana. Cat's Eye, Fury Fury, a través de Es Latina Radio, la estación que vive en ti.
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0: hay que llorar de timo cuando son las 8:29. Estás en Es Latina Radio, la estación que vive en ti. Y desde ya te invito a que puedas votar por tus canciones favoritas. Estamos en martes de elaboración de ranking. Y aprovechando de emitir tus votos, también puedes programar ese éxito que hoy quieres disfrutarlo. Así que estoy a la espera de tus mensajes al siguiente número:
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0: 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Seguimos el ritmo de la buena música. Ya van llegando tus solicitudes musicales, tus mensajes, y eso me hace muy feliz. Le mando un saludo a nuestro querido amigo Simon, que está en sintonía de la radio y nos solicita una canción muy, muy, muy genial. Pero va acompañada de un chiste que la verdad me alegró la mañana apenas llegué a cabina. Nos dice: ¿qué pasa si un caballo blanco se cae en el mar negro? ¿Se vuelve negro o se moja? ¿Qué crees que pasa? Muchas gracias, Simon, por el chiste y por alegrarnos la mañana como todos los días. Vamos a estar escuchando a Katy Perry con Dark Horse por Es Latina Radio, los éxitos del mundo latino.

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0: Me asfixia la ciudad de Paulo Londra. Así es esta canción que forma parte de los Must Up. Está en ascenso y tú puedes apoyarla dándole tus 3 votos al siguiente número:
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0: Seguimos con más música, más éxitos. Pero antes tenemos que celebrar porque hoy hay cumpleaños, hoy hay emoción. Yolanda está de fiesta y aquí va su canción. A veces un cumpleaños es la mejor excusa para decirle a mamá esas cosas que no siempre le decimos y hoy

Amanda quiso hacerlo por la radio. Le dice: mamá, feliz cumpleaños, espero que hoy te consientan muchísimo, que pases un día bonito, rodeada de la gente que te quiere. Gracias por estar siempre, por tus consejos y por todo ese cariño que me das. Te deseo mucha salud, alegrías y muchos años más para seguir compartiendo juntas. Te quiero muchísimo, mami, disfruta de tu día y también de la canción que te está dedicando, porque tu hija sabe que es tu favorita, Yolanda. Amanda pidió Amame de Alexandre Pires, esta canción que es hermosa y una de las favoritas de nuestra querida amiga Yolanda. La escuchas en Es Latino Radio, los éxitos del mundo latino cuando son las 8 de la mañana con 38 minutos. Muchas gracias, Amanda, por felicitar a tu mamá. Y Yolanda, que tengas un bonito cumpleaños. Te mando un abrazo muy fuerte desde Vive Latino por Es Latino Radio. Nos vamos al ritmo de esta canción hermosa, la favorita de Yolanda. Es tu cumpleaños y aquí te mimamos con tu canción favorita para que disfrutes tu día completamente. Es momento de cantar.

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This and That, así es, estábamos escuchando Stray Kids por Es Latino Radio, los éxitos del mundo latino cuando son las 8 de la mañana con 51 minutos. 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Vive la emoción de aprender haciendo en UNANDES. 8:52 minutos, seguimos al ritmo de la buena música. Tenemos esta nueva propuesta musical de Mike Towers, que personalmente desde la primera vez que la escuché me gustó mucho. Siento que esta canción va a sonar bastante en las fiestas, así que ¿qué te parece si nos ponemos en ritmo con Carita Feliz?

0: 8:58, Dana y el Malilla, Si se acaba el mundo, forma parte de los Must Top y tú puedes apoyar esta canción dándole tus 3 votos al siguiente número.
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0: 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Y atención, es momento de que le subas el volumen porque viajamos por la música en orden. Y hoy nos vamos en orden del rock de los 70 al urbano de hoy, todo en 60 segundos. 1970, un joven Elton John con apenas 23 años hacía su debut en Estados Unidos en el mítico Troubadour de Los Ángeles. Fueron 6 noches que ayudaron a presentar al público estadounidense una estrella que estaba a punto de explotar. 1975, Bruce Springsteen lanzaba Born to Run, el álbum que terminó de llevarlo al gran público, que nos dejó clásicos como Born to Run y Thunder Road. 1979, My Sharona de Knack llegaba al número 1 del Billboard Hot 100 y permanecía allí durante 6 semanas. Este riff se convirtió prácticamente en la banda sonora del verano del 79. 1992, Eric Clapton publicaba Unplugged, el famoso álbum acústico de MTV que incluía Tears in Heaven y su versión de Layla. El disco terminó ganando 6 premios Grammy. Y llegamos al 2000 porque un día como hoy nacía en Rosario, Argentina, Nicki Nicole. Hoy cumple 26 años y su historia comenzó a despegar en 2019 con la canción Guapo Traquetero, para después convertirse en una de las voces más importantes del urbano latino actualmente. Y ahí está nuestro viaje musical del 25 de agosto, 5 momentos, 5 épocas y un montón de canciones que todavía siguen sonando. Pero ahora quiero que tú me cuentes cuál es tu canción favorita de Nicki Nicole. Puedes compartirla conmigo al siguiente número.
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0: Seguimos con más música, más éxitos. Nos vamos con Ella Langley, con Choosing Texas, por Es Latino Radio, la estación que vive en ti.

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0: 9 de la mañana con 12 minutos, era Karin Torres con ¿Qué nos pasó? Esta canción que forma parte de los más top, los principales éxitos del mundo latino que se escuchan en Bolivia. Esta canción está en ascenso y tú puedes apoyarla hoy martes de elaboración de ranking. Solamente tienes que darle tus 3 votos al siguiente número.
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0: 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Soy Johnny Llanos, estás en Vive Latino y te acompaño hasta las 12 del mediodía. Seguimos con más música junto a Juke con Leon Leiden y Macario Martínez. 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

0: Carolina Carpenter con Please, Please, Please a través de Es Latina Radio, la estación que vive en ti cuando son las 9:20. Y atención, tengo algo increíble para contarte. Si quieres cambiar tu café de siempre sin llenarlo de jarabes ni complicarte con recetas extrañas, prueba algo diferente. Hoy, tuesta ligeramente con almendras o avellanas, déjalas enfriar y muélelas en poca cantidad junto con el café. El calor ayuda a despertar sus aromas y al mezclarse con el café puedes conseguir un toque tostado más intenso y con ese olorcito a frutos secos que cambia completamente la experiencia. Eso sí, la idea es usar poco porque queremos que el café siga siendo el protagonista y no terminar tomando un batido de avellanas. Es un pequeño experimento para esos días en los que quieres que tu taza se sienta diferente sin salir de casa. ¿Tú qué elegirías para probarlo? ¿Con almendras o con avellanas? Puedes compartir tu opinión conmigo al siguiente número.
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0: 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Seguimos al ritmo de la buena música. Aitana nos presenta Conexión Psíquica. La disfrutas por Es Latina Radio, la estación que vive en ti.

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0: Danny Ocean con Partidazo forma parte de los más top. Tú puedes apoyar a esta canción que va en ascenso dándole tus 3 votos de confianza al siguiente número:
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con todo. Querida María, te mando un abrazo muy fuerte desde Vive Latino por Es Latino Radio. Que tengas un cumpleaños increíble. Y así estés lejos de Cristina, pues en el corazón siempre van a estar juntas. Disfruta de tu día, de tu comida favorita y de la canción que más te gusta.

0: Moving to the Sun de Hugel a través de Es Latino Radio, la estación que vive en ti. Y atención, porque esta canción forma parte de los más top, los principales éxitos del mundo latino que se escuchan en Bolivia, y tú puedes apoyarla al siguiente número:
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0: Es momento de conectarnos con el universo como todos los días. Y atención, hoy dejamos que el universo decida, pero sin hacer trampa. Tenemos una ruleta imaginaria con 7 opciones: amor, dinero, sorpresa, papelón, tentación, mensaje inesperado y una nueva oportunidad. Cada signo va a girarla y nadie sabe dónde va a caer. Así que vamos a descubrir qué le tiene preparado el universo a tu signo. Es momento de girar la ruleta. Aries, la ruleta cayó en tentación. Hoy puede parecer algo que te guste muchísimo, pero que quizá no sea la decisión más inteligente. Puede ser una compra, un plan, una persona o simplemente esas ganas de hacer algo impulsivo. Consejo del día: disfruta, pero piensa 2 segundos antes de lanzarte. Tauro, dinero. Hay una oportunidad para cuidar mejor tus recursos o incluso encontrar una forma de aprovechar algo que ya tienes. Consejo: hoy la suerte no está en gastar más, sino en saber aprovechar mejor lo que tienes. Géminis, mensaje inesperado. Tu teléfono puede convertirse en protagonista. Puede aparecer un mensaje que no esperabas, una conversación que creías olvidada o alguien que simplemente tenía ganas de hablar contigo. Consejo: responde con calma, no sabemos qué viene después. Cáncer, nos vamos contigo, te tocó amor. La ruleta te puso directamente en el terreno sentimental. Puede ser una conversación bonita, un acercamiento o simplemente un momento que te haga sentir especial. Consejo: disfruta el momento, ¿sí? Si tienes ese acercamiento con esa persona especial, pues tienes que descubrir cómo van las cosas al final del tiempo. Cerramos esta primera parte, pero tengo más para compartir contigo mientras hacemos una pequeña pausa musical. Nos vamos a través del tiempo con La Oreja de Van Gogh Pop por Es Latino Radio, los éxitos del mundo latino.

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9: Lainey Wilson, Can't Feed the Steel.
6: Top 29.
9: Aprenda Teo, María Becerra y Big One. Así.
10: Que me encanta.
6: Top 28.
9: Xavi Dosis.
11: Si tus besos fueran veneno.
6: Top 27.
9: Paulo Londra, me asfixia la ciudad.
11: Me asfixia la ciudad.
6: Top 26.
9: Ariana Grande, Pito.
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6: Top 25.
9: Dana y el Manilla, si se acaba el mundo.
13: Me encanta.
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6: Top 24.
9: Trueno y María Becerra, 90.
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6: Top 23.
9: Shakira junto a Burna Boy, Dai Dai.
6: Top 22.
9: Karen Torres, ¿qué nos pasó?
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6: Top 21.
9: Jenny,

0: María Becerra y Trueno con 90s a través de Es Latino Radio, la estación que aviva en ti. Esta canción se posiciona como nuevo ingreso dentro del ranking de los más top y tú puedes apoyarla dándole tus 3 votos al siguiente número:
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0: Atención, estamos de regreso para conectarnos nuevamente con el universo. Estamos girando nuestra ruleta astral que te tocará hoy. Vamos a averiguarlo juntos. Leo, hoy te toca un papelón. Sí, Leo, hoy la ruleta decidió exponerte un poco. Puede ser un comentario que salga mal, una confusión o ese clásico momento de trágame tierra. Consejo, ríete de ti mismo. Si te lo tomas con humor, el papelón se convierte en anécdota. Virgo, tú tienes una nueva oportunidad. Algo que parecía cerrado puede volver a presentarse, pero de otra manera. Puede ser una propuesta, una conversación o una posibilidad que no habías considerado. Consejo, antes de decir que no, escucha primero qué tiene para ofrecerte. Libra, sorpresa. Hoy la ruleta no quiso darte pistas. Puede aparecer algo completamente inesperado que cambie un poco tus planes. Consejo, no intentes controlar cada detalle. A veces las mejores cosas llegan sin avisar. Escorpio, mensaje inesperado. Alguien puede aparecer con una conversación que no tenías en el radar. Consejo, escucha primero y saca conclusiones después. Hacemos una pequeña pausa, seguimos con más música, más éxitos. Nathan nos presenta esta canción Bloody Paradise, pero es Latino Radio, la estación que vive en ti.

0: 9:59, Jenny con Less Than a Lover. 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Y atención, es momento de conectarnos con el universo. Estamos con la ruleta astral y este es nuestro último giro. Sagitario, tienes una nueva oportunidad. Puede surgir un plan, una invitación o una posibilidad de que se rompa completamente tu rutina. Consejo, si te emociona, pues tiene sentido, atrévete. Capricornio, sorpresa, algo puede salir diferente a lo que habías planeado y no necesariamente para mal. Consejo, deja un pequeño espacio para la improvisación. Acuario, papelón, un momento inesperado puede ponerte en una situación bastante curiosa. Consejo, no intentes desaparecer, ríete, sigue adelante, conviértelo en historia para contar. Y cerramos contigo, Piscis, porque la ruleta marca amor. La ruleta te deja en una energía sentimental, puede ser un gesto, una conversación o una conexión que te saque una sonrisa. Consejo, no idealices demasiado rápido, disfruta lo que realmente está pasando. Y se acabó la vuelta. Hoy la ruleta repartió amor, dinero, sorpresas, papelones, tentaciones, mensajes y nuevas oportunidades. Pero recuerda, la ruleta puede señalar una posibilidad, pero tú decides qué haces con ella. Ahora quiero saber en qué categoría cayó tu signo y te representa o el universo se equivocó de dirección. Puedes compartir tu opinión y también solicitar nuevamente tu signo al siguiente número.
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0: Raúl Alejandro junto a Rosalía con Beso, esta canción que nos lleva hasta el 2023 por Es Latino Radio, los éxitos del mundo latino.

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0: Selena Gómez con Becky G te olvida a través de Es Latino Radio, los éxitos del mundo latino. Son las 10 de la mañana con 11 minutos, soy Janis Llanos, estás en Vive Latino y te acompaño hasta las 12 del mediodía. Habrá cosas que uno quisiera aprender pero piensa, no tengo tiempo para eso. O algún día lo voy a aprender, pero imagina que hoy tienes un botón mágico y puedes dominar cualquier habilidad solamente en 5 minutos. Tocar un instrumento, hablar otro idioma, cocinar como chef, bailar increíble, arreglar cualquier cosa, lo que quieras. Así que te hago la pregunta, ¿qué cosa te gustaría poder aprender en solo 5 minutos? Y no vale decir todo, elige una sola cosa. Cuéntame por qué la escogerías y si alguna vez intentaste aprender algo y te pasó una anécdota divertida, cuéntamela también. Mientras te decides, aprovecha para pedir tu canción favorita, mándame ese tema que quieres escuchar, haz una dedicatoria o simplemente dime qué canción te gustaría que suene en la radio ahora. Te leo, te escucho, ¿qué cosa te gustaría poder aprender en solamente 5 minutos? Cuéntame mandando tus notas de texto de audio al siguiente número.
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0: Seguimos el ritmo de la buena música. 10 con 13 minutos, Cali Uchis nos presenta Muévelo, disfrútalo.

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0: 10 de la mañana con 17 minutos. Era Reels B con Tu Vas Sin Fap a través de Es Latino Radio, los éxitos del mundo latino. Y atención, tengo algo increíble que contarte. Hoy vamos a hablar de una carrera que para muchos empieza con una pasión por cocinar, pero que en realidad va muchísimo más allá. Hablamos de creatividad, cultura, innovación, emprendimiento, turismo y hospitalidad. Claro, también esas ganas de convertir una pasión en una profesión y hasta en un proyecto propio. Para conversar sobre todo esto y conocer por qué estudiar gastronomía y hotelería puede ser una gran oportunidad para los jóvenes, nos acompaña el chef Roberto Nogales, director técnico de la Facultad de Gastronomía y Hotelería de la Universidad de los Andes. Chef, bienvenido a Vive Latino, qué gusto tenerlo con nosotros.
1: Querida Janice, ¿cómo estás? Bueno, me presento, en realidad soy el chef Manolo Ayllón. En realidad vamos a comenzar hablando, más bien es un gusto estar aquí en Es Latino Radio, más bien muchísimas gracias por la entrevista, aquí presto para cualquier pregunta para poder disipar las dudas de cualquier persona que quiera ser parte de la Universidad de los Andes.
0: Excelente, chef. Empecemos rompiendo un poquito ese mito que todavía existe cuando alguien dice quiero estudiar gastronomía. Muchos piensan inmediatamente en aprender a cocinar. ¿Qué hay realmente detrás de una formación profesional en gastronomía?
1: Así es, en realidad en la Universidad de los Andes nosotros no enseñamos como tal unas recetas, sino aprendemos la técnica, el por qué nosotros tenemos que seguir paso a paso los procedimientos para tener un excelente producto final. Entonces va mucho más allá de comprarse un librito de recetas, sino el entender por qué pasan los procesos físico-químicos, cómo tenemos que atender a los clientes desde hospitalidad, hotelería. Tenemos un montón de ramas anexas que van muy bien con la gastronomía.
0: Ahora pensemos en ese joven que está terminando el colegio, que ama cocinar, que siempre está experimentando recetas y dice, esto me encanta. ¿Qué diferencia hay entre tener ese gusto por la cocina y realmente formarse como profesional de la gastronomía?
1: Yo creo que todos partimos desde eso, ¿no? Partimos desde que nos gusta muchísimo el poder cocinar y de ahí de tener un talento innato, poder tal vez modificarlo y hacer que nuestra profesión, nuestro talento, nuestro gusto se vuelva nuestra carrera profesional. Nuestro profesionalismo va mucho más allá, les repito, de poder hacer una receta, de cocinar delicioso, sino es el entender el por qué pasa todo eso. ¿Cómo tenemos que tener una cocina profesional? Porque no es lo mismo tener una cocina en casa y cocinar súper bien, súper rico. Me imagino que a ti te gusta cocinar, ¿sí?
0: Sí.
1: Entonces,
0: sí,
1: como te gusta cocinar, lo hacemos bien, pero no es lo mismo que una cocina profesional, donde tenemos paso a paso todo marcado para que salga el platillo, para que salga el restaurante a flote y sea un 100 de 100.
0: Exactamente, eso es muy importante. Y justamente tal vez adentrándonos a lo que es ya la industria, y es que todo esto ha cambiado muchísimo. Hoy ya no basta solamente con saber preparar un buen plato. Desde lo que ustedes están viendo en el sector, ¿qué tipo de profesional está buscando actualmente la gastronomía y la hotelería?
1: Sobre todo necesita innovación, creatividad, liderazgo. En la Universidad de los Andes formamos profesionales líderes en nuestras carreras, en todas las carreras que tenemos. Y hablando de gastronomía, tenemos estudiantes que se han ido al exterior, que por ejemplo tenemos becas internacionales, tanto con España, tenemos becas con Francia, estamos gestionando muchísimas más becas o intercambios culturales con México, con Perú. Hay un montón de oportunidades que nos hacen ser profesionales líderes en el mercado. Nosotros formamos a los futuros colegas, como siempre les digo, que van a ser el día de mañana mis propios jefes. ¿Por qué? Porque nosotros formamos a los siguientes líderes de todas las generaciones.
0: Justamente ya nos fuimos adentrando a lo que es un Andes, porque justamente han trabajado en un rediseño de su plan de estudios. Si un estudiante llega hoy a la universidad y empieza esta carrera, ¿qué se va a encontrar? ¿Qué responde a las necesidades actuales de la gastronomía y hotelería? Y aquí hay algo más que me parece interesante. No solamente está la parte gastronómica, también está la hospitalidad, el turismo, gestión, emprendimiento, tecnología e integración profesional. Entonces, ¿cómo se conecta todo esto con la formación del estudiante?
1: Primero tenemos que decir que hemos hecho una actualización de la malla curricular, tomando los mejores profesionales expertos y especialistas en diferentes áreas, las cuales nos ha dado una malla curricular que es innovación, que está a la vanguardia del profesionalismo gastronómico, ¿no? Donde tenemos formación general, principalmente gastronomía y artes culinarias, hospitalidad y turismo, gestión, emprendimiento y tecnología, integración profesional, y aprovechar también, ¿no?, ir viendo que tenemos prácticas empresariales en diferentes de las mejores de los mejores establecimientos gastronómicos y hoteleros, porque es muy importante recalcar, no solamente repente salimos con licenciatura en gastronomía, si no tenemos una mención en hotelería, que somos la única universidad que tiene esto. Somos líderes en gastronomía desde el comienzo, así que siempre están bienvenidos para poder ser parte de la Universidad de los Andes.
0: Excelente, chef, y ya para ir cerrando, y quiero detenerme justamente en dos cosas que suelen ser muy importantes para los jóvenes: la práctica y el emprendimiento. Porque seguramente hay quienes sueñan con trabajar en un gran restaurante, pero también quienes algún día quieren abrir su propia cafetería, pastelería o restaurante. Entonces, ¿cómo prepara un Andes al estudiante para vivir experiencias reales desde la profesión y al mismo tiempo para poder crear su propio negocio?
1: Perfecto, nosotros tenemos diferentes prácticas empresariales, dos en realidad, las cuales pueden ser incluso internacionales. Como les repito, las becas y los intercambios, es muy importante recalcar eso, porque hoy en día, ¿quién no quiere especializarse en el exterior para traer las cosas aquí a Bolivia y hacer de Bolivia un mejor país en gastronomía? Tenemos tanto, tanto por explotar que realmente para la Universidad de los Andes es un orgullo y un placer formar a los futuros colegas, a los futuros empresarios, porque más allá de solamente comenzar un emprendimiento, tenemos que comenzar con la base, ¿no? Y la base la da la universidad. De ahí comienzan el emprendimiento, de ahí son dueños de restaurantes, de hoteles, de cadenas de hoteles, de cadenas de restaurantes. La Universidad de los Andes forma tanto para trabajar de manera eficaz y eficiente como para poder ser un dueño empresario de diferentes establecimientos gastronómicos. No interesa el tamaño, ¿sí? Lo que interesa es la pasión por lo que vamos haciendo.
0: Chef Manuel Ayllón, muchísimas gracias por acompañarnos en Vive Latino y por mostrarnos que estudiar gastronomía y hotelería no es solamente aprender a cocinar, sino prepararse para una industria que también habla de creatividad, innovación, gestión, turismo, tecnología y emprendimiento. ¿Algo tal vez que quiera añadir antes de despedirnos?
1: No, muchísimas gracias a Es Latino Radio. Como siempre, es un placer estar acá para la Universidad de los Andes. No se olviden que estamos en esta última semanita de inscripciones. Estamos a punto de comenzar nuestro segundo semestre, la gestión 2020. Sé parte de la Universidad de los Andes en la carrera de gastronomía y en todas las carreras que tenemos. No se olviden, atención, técnicos superiores, tenemos el plan complementario. 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Muchísimas gracias.
0: Muchísimas gracias, chef. Un gusto tenerlo con nosotros. Será hasta otra oportunidad. Que tenga un buen resto de jornada.
1: Gracias.
0: Igual. Nosotros seguimos con más de Vive Latino por Es Latino Radio, la estación que vive en ti. Ya regresamos con más éxitos, más música. Así es, nos vamos a una brevísima pausa.
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Malcolm Jobs con Earrings a través de Es Latino Radio, la estación que vive en ti, cuando son las 10 de la mañana con 31 minutos. 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Y atención, nos adentramos al micro ranking de hoy. Hay preguntas que la humanidad lleva años intentando responder y cuando más investigamos, más misteriosas se vuelven. Así que hoy abrimos el archivo de los grandes enigmas. Si haces, te presento top 3 misterios del mundo que todavía no tienen una respuesta definitiva. Puesto número 3, las señales de radio del espacio. En 1977, el radiotelescopio Big Ear detectó una señal extremadamente intensa y extraña, conocida como la señal WOW, que duró apenas 72 segundos y nunca volvió a detectarse de la misma manera. Hasta hoy, su origen exacto sigue siendo un misterio total. Puesto número 2, el manuscrito Voynich. Es un libro ilustrado de hace siglos, pero está escrito en un sistema de escritura.

10 de la mañana con 40 minutos, Abraham Mateo y María Becerra con Así Pones Latino Radio, los éxitos del mundo latino. Hoy está de cumpleaños Abraham Mateo, que nació un 25 de agosto de 1998. Nació en San Fernando, Cádiz, España. Y mira, te cuento un dato, porque su carrera arrancó desde muy niño con apenas 10 años. Cuando tenía 10 años lanzó su primer álbum mucho antes de que llegara al éxito internacional de Señorita. Después, pues, todo ya es historia. Te hacía la pregunta hace un instante, ¿qué cosa te gustaría poder aprender en solo 5 minutos? Ya van llegando tus respuestas, muchas gracias a todas las personas que se van sumando a la sintonía. Nos saluda Danner. Danner, espero que estés teniendo un muy bonito día. Así también le da sus 3 votos, 1 para Paty Cantú 3 veces, 2 para Maluma en tu recuerdo y 3 para Jenny con Less Than a Lover. Y así también nos dice, respondiendo a la dinámica, yo prefiero aprender a tocar la guitarra por 5 minutos ya que nunca pude aprenderlo. Así también se suma nuestro querido amigo Sebastián y nos dice, ¿cómo estás, Janis? Buenos días, mis votos son para Paulo Londra, Me Asfixia la Ciudad, y también para, y quiero solicitar la canción de The Weeknd, Blinding Lights. Muchas gracias a todas las personas que se van sumando a la sintonía. Seguimos con más éxitos, más música, con los auténticos decadentes, Benny Raquel.

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13: Three Days Grace. 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
10: the car. 19.
13: Katy Perry, Watch It Burn.
10: Top 18.
13: Olivia Rodrigo, Stupid Song.
10: Top 17.
13: Tublo y Throw Me con The Flow.
10: Top 16.
13: Morado y Silvestre Dangond, Lo Poco Que Yo Quiero.
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10: Top 15.
13: Sabrina Carpenter, House Tour.
15: Do you want the house tour?
10: Top 14.
13: BTS, Normal.
10: Top 13.
13: Summer, My Body Isn't Ready.
10: Top 12.
13: Timo, No Hay Que

Blue con The Flores junto a Stromae por Es Latino Radio, la estación que vive en ti cuando son las 10:52. 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Cine Center, el mejor entretenimiento en el mejor ambiente. 10:53, nos vamos con lo último de Los Ángeles Azules junto a Tini y Pael por Es Latino Radio, la estación que vive en ti.

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2: Karol G junto a Drake con Ali cuando son las 10 de la mañana con 59 minutos. Esta canción que forma parte de los más top, los principales éxitos del mundo latino que se escuchan en Bolivia. 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La palabra que se viene, pues parece sacada de un cuento, pero existe y tiene un significado bastante curioso. Zarandajo se refiere a una cosa pequeña, de poco valor o que no merece mucha consideración. También puede utilizarse para hablar de alguien insignificante o de poca importancia. Por ejemplo, no te preocupes por esos zarandajos, vamos a lo importante. Lo interesante es que está relacionada con zaranda, un utensilio utilizado para separar o cernir cosas. Con el tiempo, zarandajo pasó a utilizarse para nombrar aquello que se considera de poca importancia. Es perfecta para esos objetos que uno encuentra por la casa y piensa, ¿por qué guardo esto? Una palabra rara, divertida y muy expresiva. ¿Conocías su significado? ¿Conocías la palabra? Puedes compartir tu respuesta conmigo al siguiente número.
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2: Seguimos el ritmo de la buena música. 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Ahora nos vamos con The Weeknd, Blinding Lights. Muchas gracias por solicitar las Evas.

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0: solo para ti, ¿ok?
1: 11 de la mañana con 12 minutos. Empezamos el último bloque de Vive Latino por Es Latino Radio con esta increíble canción de Gira MX junto a Capó, Mira Cómo Me Tienes. Canción que forma parte de los más top, los principales éxitos del mundo latino que se escuchan en Bolivia. Y puedes apoyar el siguiente número:
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1: Y atención, van llegando tus mensajes. ¿Qué cosa te gustaría poder aprender en solo 5 minutos? El mosquito nos dice, a mentir como las chicas, eso es mentira. Simon nos dice, quisiera aprender en 5 minutos a aprender a ser un casanovas. Nina nos dice, quisiera aprender a ser infiel y ver cómo se siente. Milvia nos dice, yo quisiera aprender a bailar en 5 minutos. Denis, aprender a abrir las puertas en 5 minutos sin llave. Sebastián nos dice, yo quisiera aprender muchos idiomas, también me gustaría aprender a manejar una nave militar de esas rápidas, sería algo loco. Gala nos dice, me gustaría aprender a tocar todos los instrumentos en 5 minutos. Danielita nos dice, me gustaría aprender a manejar auto. DJ Fantasma nos dice, me gustaría aprender a manejar mi vida, somos dos. Muchas gracias a todos por participar contándome qué cosa te gustaría poder aprender en solo 5 minutos. Y así también muchas gracias por solicitar tus canciones favoritas. Tal y como lo hizo Fer desde Sucre, un saludo y un abrazo para ti. Dice, quisiera aprender a crear prompts y comandos para generar imágenes y videos porque estaban ganando full con la IA, dice. Eso es cierto y creo que es una habilidad muy necesaria actualmente. Así también nos pide la canción Ay Mami de Danny Ocean junto a Kenny Alls, canción que vamos a estar escuchando en instantes. Mientras nos vamos con Maluma, Tu Recuerdo.
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Danny Ocean junto a Kenny Osgun, Ay Mami, esta canción que fue una solicitud de Fer desde Sucre. Muchas gracias por estar en sintonía. 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Y atención, tengo algo increíble que contarte. Primero, atención, gamers. GTA 6 ya tiene fecha para mostrarnos más de lo que todos están esperando. Rockstar estrenará un vistazo extendido el 27 de agosto. Primero en Netflix y después de forma pública en YouTube. ¿Y su web oficial? Claro que sí. El juego, mientras tanto, mantiene su lanzamiento para el 19 de noviembre de 2026 y en la PlayStation 5 y Xbox Series X. Así que la pregunta es obligatoria. ¿Vas a madrugar, trasnochar o dejar todo para ver ese gameplay? Y hablando de espacio, tu celular está lleno, aunque sientas que casi no tienes nada. Puede que tengas aplicaciones preinstaladas que nunca utilizas. Herramientas del fabricante, aplicaciones de operadores o servicios que simplemente están ocupando espacio. Algunas pueden desinstalarse y otras solo permiten desactivarse. Así que antes de borrar algo, revisa para qué sirve. Y ahora cuéntame, ¿cuál es esa aplicación que vino en tu celular y jamás la has usado? En mi teléfono ya tengo varias y hay algunas que sé que no sirven y quisiera eliminarlas por completo, pero no se puede. Bueno, las que se puedan, pues hazlo. Si no te sirven, hazlo, porque están ocupándote y espacio en vano. Seguimos con más música y más éxitos. Nos vamos con esta propuesta musical de Luis Fonsi. Es momento de bailar al ritmo de la bachata. Me despido. 11:22 minutos. 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

11 de la mañana con 31 minutos, Paty Cantú, tres veces a través de Es Latino Radio, la estación que vive en ti. 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Odonto Mundo Digital, tu clínica de confianza. 11:32, Raúl Alejandro con Contrabando, una solicitud musical de Juana desde Oruro. Muchas gracias por estar en sintonía.

atención, era BTS con Normal, esta canción que forma parte de los más top, los principales éxitos del mundo latino que se escuchan en Bolivia. Estás en Vive Latino, por Es Latino Radio. Soy Jenny Llanos y te acompaño hasta las 12 del mediodía. Hoy celebramos a quienes tienen el poder de hacerte salir de la peluquería sintiendo que puedes con todo. Cada 25 de agosto se celebra el Día Internacional del Peluquero, una fecha vinculada a Luis, rey de Francia, quien en el siglo XVI elevó el estatus de su peluquero oficial, algo bastante curioso para la época. Y otro dato es que en el antiguo Egipto el cabello tenía tanta importancia estética y social que incluso utilizaban henna para teñirlo. Además, las peluquerías terminaron convirtiéndose en mucho más que lugares para cortarse el pelo. También son espacios de conversación, confianza y hasta desahogo. Así que hoy toca agradecer al peluquero o peluquera de confianza y cuéntame cuál fue el corte que te hiciste y después dijiste ¿por qué hice eso? Porque así también como hay peluqueros que nos hacen sentir que podemos con todo, también hay otros que hacen que no querramos salir de nuestra casa nunca más. Valen los dos. Y claro que también aprovecho este espacio para mandarle un saludo a mi papá.

porque él es peluquero. Le mando un abrazo y porque este es su día y él es un capo en lo que hace. Seguimos con más música, más éxitos. Rake, que vida la mía, por Es Latino Radio, los éxitos del mundo latino.

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13: Sierra MX junto a Capó, mira cómo me tienes.
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13: Karol G junto a Drake.
14: Ahí.
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13: Phoenix Flexing junto a Purse on the Beat de Robert.
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13: Benny Blanco, Selena Gomez y Becky G. Te olvido.
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13: Yuridia, eres mi nada. Danny Ocean, partidazo.
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13: Hugel y Mael Ángel con Ultra Nate, Love Into the Sun.
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13: Cat's Eye Animal.
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13: Fati Cantú, 3 veces.
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17: Luego de una semana exitosa por recibir tantas nominaciones en los MTV VMAs 2026, obviamente tenía que ser la número uno, Madonna, contestaría a la reina del pop.

0: Madonna con Dance sería la número uno para esta semana dentro de los más top gracias a tus votos en martes de elaboración de ranking. ¿Sabían que Chevrolet sacó su venta de fábrica? 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
0: Imagínate ir a un partido sin arquero suplente y terminar salvando al equipo bajo los 3 palos. Eso le pasó a Bobby Faulkner, defensor del Tranmere Rovers. Cuando el arquero titular se lesionó, tuvo que ponerse los guantes y atajar durante el resto del partido. Y lo increíble es que respondió, hizo atajadas importantes y terminó siendo elegido figura del partido en empate 1-1 ante Port Vale. En Bolivia, el VAR ahora va a ser mucho más transparente desde la fecha 18 de la división profesional y la tercera jornada de la Copa Bolivia. Los árbitros deberán explicar por los parlantes del estadio las decisiones tomadas después de revisar una jugada en el VAR. Así el público podrá saber directamente qué decidió el árbitro y por qué. ¿Cuál de estas dos te sorprendió más, el defensor que terminó de arquero o esta nueva forma de comunicar el VAR en Bolivia? Cuéntame tu opinión al 698-883-99 y sí, esto era El Entretiempo.
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Katsai con Animal a través de Es Latino Radio, la estación que vive en ti. 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Y sí, casi sin darnos cuenta, llegamos al final de Vive Latino cuando son las 12 horas con 00 minutos. Quiero agradecerte por haber compartido esta mañana conmigo. Soy Janis Llanos y como siempre ha sido un gusto acompañarte entre buena música, historias curiosas y momentos para desconectarnos de la rutina. Pero quédate en sintonía porque sí, a partir de las 2 de la tarde estará contigo Ishuara de la Riva en Refresh. Quédate en la 100.3 FM en La Paz, el Alto Viaje y la 106.0 en Cochabamba. Martes activado y todavía falta para el viernes, pero tampoco vamos a dramatizar. Vamos paso a paso, canción por canción y llegamos hasta el viernes, así que calma. Me despido con esta canción de Olivia Rodrigo, Get Him Back, a través de Es Latino Radio, la estación que vive en ti. Será conmigo hasta mañana en miércoles de Modo Vintage. Bye.

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Hola, hola, ¿qué tal? Son las 2 de la tarde con el 10 minutos y Yuara de la Riva aquí tomando el timón del barco para acompañarte en esta tarde de martes. No te olvides que estamos en día de confección del ranking, así que tú ya puedes votar por tus tres canciones favoritas al 698-88-399 o también lo puedes hacer en nuestra página web www.eslatinoradio.com. Así que sube el volumen que ya empieza la fiesta. Junto a Catriel y Paco Amoroso, esto es Hasta Jesús Tuvo un Mal Día.

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1: Con Rumboy cualquier canción se convierte, cualquier día se convierte en viernes. Acabas de escuchar Locuras Contigo. Son las 2 de la tarde con los 16 minutos. 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Te recuerdo que siempre estamos acompañados de la cascada, orgullosamente boliviana. No te despegues de la radio, que enseguida volvemos con más. Vamos a pasar el micrófono a Aitana. Esto es Conexión Psíquica.

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Hay amores que definitivamente te quitan el sueño, la concentración y hasta la paciencia. Y esta canción lo cuenta con una mezcla inesperada de pop rock y vallenato. Morat y Silvestre Dangond la estrenaron en este año en mayo y así sonó Lo Poco Que Yo Quiero. 2:28 p.m. Escúchame bien porque hoy no es un día cualquiera. Hoy se celebra el Día Internacional del Ramen. Así que oficialmente tenemos permiso para hablar de uno de los platos que probablemente ha salvado más noches de hambre en el mundo, sobre todo cuando éramos universitarios y no sabíamos qué comer. Aunque muchas veces lo asociamos directamente con Japón, ojo con esto, la historia del ramen tiene raíces en China. Con el tiempo, Japón lo convirtió en todo un fenómeno gastronómico, creando diferentes estilos según la región. Algunos llevan caldo de cerdo, otros de pollo, miso, salsa de soya y, por supuesto, algunos toppings que queda delicioso. Por aquí viene el dato curioso. El ramen instantáneo nació en Japón en 1958. Gracias a Momofuku, espero haberlo leído bien. Su idea era crear una comida que fuera rápida, económica y muy fácil de preparar. Y lo consiguió, porque hoy existen versiones de ramen instantáneo prácticamente en todo el planeta. Pero el ramen ya no es solamente esa sopita que preparas cuando no quieres cocinar. Hay restaurantes especializados, recetas gourmet y hasta museos dedicados a su historia. Así que si la llevas a cenar y la invitas ramen, claro que sí, cuenta como una cita de 10. Y aunque en Bolivia probablemente no tengamos una tradición de comer ramen como en Japón, seamos sinceros, fideos, caldo calientito y algo picante con ese frío paceño tampoco suena nada mal. Así que hoy, si alguien pregunta qué quieres para almorzar o para cenar, di ramen, porque nunca es demasiado temprano para una sopita de fideos. Seguimos escuchando buena música porque se asoma Eddie Lover. Esto es Más Na.

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Son las 2 de la tarde con 37 minutos, seguimos escuchando buena música, pero antes... 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Es el momento de hacer nuestro pequeño viaje en el tiempo porque se asoma Ricky Martin. Esto es She Bangs.

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3: Ana Mena y Lola Índigo. Patito A.
0: Top 39.
3: Talía, cariño mío.
0: Es que eres tú. Top 38.
3: Separ City, self-aware.
0: Top 37.
3: María José, respirar.
0: Top 36.
3: Stray Kids, the This and That.
0: Top 35.
3: Elena Rose y Manuel Turizo, La Semana.
0: Top 34.
3: La Gusana Ciega, Guantas Puesto.
0: Top 33.
3: Bebe Rexha y David Guetta, Sad Girl.
0: Top 32.
3: Malcolm Todd, Ernie.
0: Top 31.
3: Gloria Trevi, Pump.

votar por tus canciones favoritas al 698-88-399 o en nuestra página web www.islatinoradio.com. Escúchame bien porque este 11 de septiembre ya llega nuestro queridísimo Arcángel y su octava maravilla World Tour, donde en el Teatro al Aire Libre acá en La Paz. 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Es momento de pasar el micrófono a Enjoy Fan. Esto es Bloody Paradise.

Definitivamente hay personas que no son buenas para ti, pero igual quieres otra dosis. Escuchabas a Javi por Es Latino Radio, son las 2 de la tarde con 56 minutos. 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Vamos a pasar el micrófono a Kenea Grace. Esto es Strangers por Es Latino Radio, la sintonía que vive en ti.

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abriendo esta nueva hora de programación. Acabas de escuchar a Ariana Grande con Hey That I Made You Love Me. Son las 3 de la tarde con 8 minutos y ya estamos conectados contigo en la transmisión en TikTok. Así que si quieres pasar una tarde divertida con nosotros, busca en tu aplicación Es Latino Radio. Pero de todas formas, si nos estás escuchando por la aplicación, por la página web, por frecuencia modulada, ya sabes que puedes responder a la dinámica al 698-88-399. Y si estás en la transmisión con nosotros, dejarlo en los comentarios en TikTok. Saludamos a Manuel González, a Ismael, a Cristian también, a todas las personas que se están conectando, a nuestra queridísima Arita Jackson, a Juanca, ¿cómo estamos? Bienvenidos a Es Latino Radio. Pero a ver, llegó el momento de sacar esos traumas amorosos del archivo. Quiero que me cuentes cuál fue la peor cita que has tenido y por qué. No vale decir que se pidió una hamburguesa triple y ya llegamos a la conclusión de que eso no vale. Puede haber sido esa cita en la que la persona llegó una hora tarde, la que habló de su ex durante toda la noche, la que desapareció cuando llegó la cuenta, o esa en la que tú ya estabas pensando cómo hago para salir de aquí sin ser muy grosero o muy grosera. Y no hace falta que nos cuentes nombres, obviamente, queremos solo la historia, el chisme y el detalle que convirtió esa cita en un verdadero desastre. Así que pásate por nuestro TikTok, puedes dejarlo aquí en los comentarios o al 698-88-399. Recuerdo también que puedes votar por tus canciones favoritas, aprovechando que estamos en confección del ranking. Entre tanto, vamos a pasar el micrófono a Summer, uno de nuestros artistas favoritos. Ya suena en tus oídos Home Record por Es Latino Radio, viviendo en ti.

Y no sé por qué, pero hoy estoy como en un mood más viernes que martes. Pero bueno, acabas de escuchar a Ozuna con Se Preparó. Son las 3 de la tarde con 16 minutos. 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Seguimos escuchando muy buena música porque se asoma Olivia Wilde por Is Latino Radio. Disfruta de Amante.

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Gran colaboración la de Ana Mena junto a Lola Índigo con Patito. Son las 3 de la tarde con 28 minutos y llegó el momento de la verdad. De leer sus respuestas a la dinámica de hoy. ¿Cuál fue la pregunta? Te recuerdo. ¿Cuál ha sido la peor cita que has tenido? Leemos las respuestas. Dice, hola, Yuarita Bella. Un saludo especial de parte de Nelson. Nene roba corazones, dice. Con respecto a la dinámica, una vez me pasó que la chica con la que tenía que salir vino con su hermana y el novio de su hermana para evaluarme y dar visto bueno, dice. No, chicas, no se hace eso. Dice, por favor, pasen la canción de Tribal Clan, Mujeres, para ir calentando motores para el Mass Flow Festival. Ahorita vamos a poner a votación tu querida canción. Dice, hi, Frenish, happy martes de votaciones de ranking. Acá Dani respondiendo a la dinámica. La peor cita fue cuando mi exnovia le dije que la esperaría en Los Pollos. No podemos decir la marca Los Pollos. Y al final no vino. No, no vale dejar así plantada a la gente. Chicos, si ustedes ya no quieren ir a la cita, por favor avisen que no van a ir. No sean mala onda. A ver, los comentarios en TikTok decían, cuando fui al cine se cayeron las palomitas y estaba hiper nervioso. Y tranquilo, a mí me ha pasado también. Y lo que me enoja es que me quedé sin palomitas al final. Pero bueno, dice, mi peor cita fue cuando comenzó a hablarle a otro... comenzó a hablarme de otro chico que le gustaba. Yo no entiendo por qué fue una cita contigo si le gusta a otro muchacho. Dice, una chica quería ya presentarme a sus papás y que nos casáramos. Igual tengo aquí una persona que me dice que en una primera cita ya le pidieron el matrimonio. Más bien la muchacha dijo que no. Otra cita dice, la invité a salir y ella apareció con su hermano menor. Muchachos, ¿por qué hacemos eso? ¿Quieres contarnos tu experiencia? También lo puedes hacer al 698-88-399 o dejarlo en los comentarios en TikTok para que lo podamos compartir aquí en Es Latino Radio. Enseguida leo tu comentario, querido Crisiño. Entre tanto, vamos a pasar el micrófono a Becky G. Esto es Chula.

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Sabrina Carpenter cantaba House Tour por Es Latino Radio, la sintonía que vive en ti. Y escúchame bien porque tengo una gran sugerencia para ti hoy. 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Pusimos a votación las canciones que queríamos escuchar en nuestro momento vintage y adivina, porque vamos a hacer un pequeño viaje al 2010. ¿Recuerdas esta intro? Kraus te trae Quimeras por Es Latino Radio, viviendo en ti.

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0: Ahora hacemos un repaso de los mejores puestos. Los más top. Recuento del 30 al 21. Top 30.
1: Lainey Wilson, Can't Feel the Steel.
0: Top 29.
1: Aprendo de Teo, María Becerra y Big One. Así.
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0: Top 28.
1: Xavi, Dosis.
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0: Top 27.
1: Paulo Londra, me asfixia la ciudad.
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0: Top 26.
1: Ariana Grande, Pito.
0: Top 25.
1: Dana y el Malilla, si se acaba el mundo.
2: Me encanta.
0: Top 24.
1: Trueno y María Becerra, 90.
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0: Top 23.
1: Shakira junto a Burna Boy, Die Die.
0: Top 22.
1: Karen Torres, ¿qué nos pasó?
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0: Top 21.
1: Jenny, Live on a Lover. Te recuerdo que ya puedes votar por tus canciones favoritas al 698-88-399 o en www.islatinoradio.com. Son las 3 de la tarde con 49 minutos y seguimos leyendo estos story times. Estas experiencias sobre cuál ha sido la peor cita que has tenido. Y dice, la peor cita en la que fue en la que la otra persona llegó casi una hora tarde y cuando llegó ni siquiera se disculpó. Y escúchame, yo te entiendo. La verdad es que esto también me causa mucha rabia. ¿Cómo, por qué usamos la excusa de la hora boliviana para llegar tarde a todas partes? Pésimo. Encima, durante toda la cena, dice el mensaje, estuvo pegada al celular, contestando mensajes y viendo historias. Yo sentía que estaba cenando solo. Cuando terminó, me dijo, la pasé súper bien contigo. Y yo pensando, ¿pero en qué momento? Gracias por tu mensaje. Otro dice, tuve una cita que parecía perfecta hasta que empezó a hablar de su ex y no paró más. Me contó cómo terminaron, que todavía lo extrañaba, que tenían amigos en común y hasta me mostró fotos. No, no puede ser. Amiga, no puedes hablar de tu ex con tu pretendiente. O sea, hazlo con tus amigas, hazlo con la almohada, con tu psicóloga. No vayas a hablar con tu nuevo pretendiente de tu ex. Lo peor. Dice, era nuestra primera cita. Ah, y dice, al final me preguntó si yo creía que debía volver con ella. ¡Ay, no! Muchachos, graves experiencias. Pero para eso hay música. Para decirles, no, la verdad es que esta cita fue de lo peor. Y hay una canción que se llama Pael, una colaboración de Los Ángeles Azules y Tine. Escúchala bien.

Tenías en tus oídos a Hugo con Moving to the Sun. Son las 3 de la tarde con 56 minutos. 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Seguimos escuchando muy buena música por Is Latino Radio. Vamos a pasar el micrófono a CI Florida. Esto es Wild Ones.

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escuchabas a Thalía con Cariño Mío, canción que nos ayuda a abrir esta nueva hora de programación aquí en Refresh por Is Latino Radio. 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Son las 4 de la tarde con 9 minutos y ¿a quién no le gusta estar conectado todo el tiempo? 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Es momento de pasar el micrófono a Tame Impala junto a Jenny, si eres amante, no sé, de los vampiros, de todo este mundo oscuro de Drácula. Súbele volumen a la radio.

Escuchaste a los ilegales con Pasarla Bien. Son las 4 de la tarde con 16 minutos y llegó mi consejo Glow Up del día. Te voy a hacer una pregunta súper importante. ¿Qué respondes cuando alguien te dice, oye, qué bonito te queda ese look? Normalmente lo que escuchas es, ay, sí, pero estoy despeinada. O, no, si esta ropa es vieja. O, es el maquillaje, nada más. Como que nos estamos acostumbrando a minimizar los cumplidos que muchas veces, en lugar de recibirlos, nos apresuramos a explicar por qué la otra persona está equivocada. Y no, recibir un cumplido no significa ser presumida ni presumido. Tampoco significa pensar que eres perfecto. Simplemente significa aceptar algo bonito que otra persona quiso reconocer de ti. Así que la próxima vez que alguien te diga algo lindo, prueba algo mucho más sencillo. Gracias. Qué lindo que lo notes, porque la verdad es que tú sí te esforzaste en vestirte bien, te esforzaste en ponerte ese maquillaje hermoso, en hacerte ese peinado. Así que recibir el cumplido, o sea, sí vale la pena. Porque sí, también tenemos que aprender a aceptar las cosas bonitas. ¿Te has dado cuenta de lo fácil que es para nosotros recibir críticas y bajonearnos? Pero cuando nos hacen un cumplido, estamos como que evitando que digan algo lindo. Así que no lo vuelvas a hacer. Pero ya seguiremos hablando de esto más adelante. Entre tanto, vamos a cambiar el ritmo de la radio porque se asoma Luis Fonsi. Esto es Me Despido. Qué elegante, con una linda canción por Islatino, la sintonía que vive en ti.

0: 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No te despegues de la radio, que en unos minutos más vuelvo contigo.
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Gran colaboración la de JRMX junto a Capo con Mira Cómo Me Tienes. Son las 4 de la tarde con 29 minutos y seguimos hablando de Glow Up Zone. El tema es en que nosotros no sabemos cómo recibir cumplidos sin tratar de justificar porque la otra persona está mal cuando nos dice algo lindo. Y lo peor es que a veces recibimos una crítica como qué mal te ves y no discutimos, más bien nos bajoneamos. Pero cuando recibimos un te ves increíble, inmediatamente estamos pensando, oye, ¿será verdad? Bueno, aquí está el ejercicio. Empieza a observar esa reacción automática que tú tienes. Si alguien reconoce tu trabajo, no digas, ay, es que tuve suerte. Si te dicen que cantaste bonito, no respondas, ay, es que fue casualidad. O si alguien nota que has cambiado para bien, no necesitas enumerar todo lo que todavía te falta. Tranquilo, puedes simplemente decir gracias. Me hace muy feliz que lo notes. Y ojo, esto también aplica para los cumplidos que tú te haces a ti mismo o a ti misma. No necesitas esperar a que alguien más te confirme que estás haciendo las cosas bien. Lo puedes hacer tú y así acostumbrarte a recibir cumplidos. Y ojo, hoy tenemos un pequeño reto. Recuerda que cuando recibas un cumplido, no lo vas a rechazar. Recíbelo, sonríe y da las gracias. Porque a veces el glow up no es cambiar como te ves. Es dejar de hablarte como si todo lo bueno que hay en ti tuviera que venir con una explicación. Y créeme que si la otra persona que te está haciendo el cumplido y ve que tú reaccionas bien, te va a decir, no, ay, qué presumida. Olvídalo, deja pasar eso. Dejemos que las críticas empiecen a pesar menos y los cumplidos empiecen a valer más para nosotros mismos. Seguimos conectados a muy buena música aquí en Es Latino Radio porque se asoma Walls. Esto es El Día Que Me Olvides. Escucha bien la letra y avísame si es una canción que tú dedicarías.

tus oídos estaba Jenny con A Less Than Lover. Son las 4 de la tarde con 36 minutos. Siempre estamos acompañados de la cascada orgullosamente boliviana aquí en Es Latino Radio. Y ahora te invito a abrir tu agenda y que marques el 6 de septiembre porque habrá un concierto inigualable con Guanábanas, Angel y Cris y Trébol Clan, todos juntos en el Mass Flow Festival aquí en La Paz.

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1: Top, top, top.
0: Recuento del 20 al 11. 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
2: Freddie's Grave. Don't wanna go home tonight.
0: Top 19.
2: Katy Perry. Watch it burn.
0: Top 18.
2: Olivia Rodrigo. Stupid song.
0: Top 17.
2: Tublo y Throw Me con The Flow.
0: Top 16.
2: Morad y Silvestre Dangond, Lo poco que yo quiero.
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0: Top 15.
2: Sabrina Carpenter, House Tour.
0: Do you want the house tour? Top 14.
2: BTS, Normal.
0: Top 13.
2: Summer, My Body Isn't Ready.
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0: Top 12.
2: Timo, No hay que llorar.

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Son las 4 de la tarde con 49 minutos y te cuento que Ana Mena está cocinando algo nuevo y sus fans ya están contando los días. La cantante malagueña compartió en sus redes sociales varias fotos y videos de sus últimas jornadas en el estudio y todo apunta a que su próximo álbum está cada vez más cerca de estar terminado. En las imágenes se la puede ver trabajando de día, de noche, rodeada de productores, compositores y amigos, entre ellos Federica Abate, una reconocida compositora italiana con la que ya ha trabajado anteriormente. Y Ana está tan emocionada con el resultado que escribió: "Está siendo un sueño este álbum, no puedo esperar para enseñaros todo". Así, con ese acento que tiene, claro. Eso sí, todavía hay un pequeño detalle: no conocemos ni el título ni la fecha del lanzamiento. Pero este disco tiene una historia bastante particular, porque Ana decidió empezar prácticamente desde cero y después de sentir que el material que había preparado anteriormente no representaba lo que quería contar, inició con este. Así que vamos a ver qué pasa con nuestra querida Ana Mena. Entre tanto, escuchemos a la hija de Michael Jackson, que se llevó mucho talento suyo. Esto es Happiest Day of My Life, Paris Jackson.

por Malcolm Todd cantaba Earrings por Isla Dino Radio. Son las 4 de la tarde con 56 minutos. 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Vamos a pasar el micrófono a Ella Langley. Esto es Chosen Texas.

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Para dar inicio a esta nueva hora de programación, escuchaste a Casey con Animals. Son las 5 de la tarde con 8 minutos. 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Pasemos el micrófono a Jay Wheeler. Esto es De Lejitos por Islatino Radio, viviendo en ti.

talento boliviano. Acabas de escuchar a la agrupación Paseña Octavia con el Super Luz. Y hablando de la paz, tengo que recomendarte un libro buenísimo que probablemente te haga mirar esta ciudad con otros ojos. Se llama Borracho Estaba, pero me acuerdo. Y es del escritor boliviano Víctor Hugo Vizcarra, uno de los autores que retrató como pocos ese lado de la paz que normalmente preferimos no mirar. Fue publicado originalmente en 2002. El libro reúne relatos autobiográficos en los que Vizcarra cuenta experiencias de su propia vida y nos lleva por las calles, las cantinas, los barrios y las noches paseñas, pero también por las historias de personas que viven en los márgenes de la sociedad. Y aquí está lo interesante. No es simplemente un libro sobre alcohol. Es una mirada cruda a la pobreza, la soledad, la violencia, la supervivencia y las relaciones humanas de personajes que muchas veces son invisibles para el resto de la ciudad. Así que, si quieres conocer una parte de La Paz desde una perspectiva completamente diferente, busca Borracho Estaba, pero me acuerdo, de Víctor Hugo Vizcarra. Porque a veces un libro no solamente te cuenta una historia, también muestra una ciudad que creías conocer. Son las 5 de la tarde con 18 minutos y quien se apodera de los micrófonos ahora es Ángela Torres. Esto es Torpe, rememorando ese momento en el que uno se siente tontamente enamorado.

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En tus oídos estaba Sunburg and My Body Isn't Ready. Son las 5 de la tarde con 30 minutos. 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Seguimos escuchando buena música porque la colaboración de María Becerra y Trueno se apoderan de la radio. Esto es Noventas.

Así que ya sabes, si estás atravesando por una ruptura, esta es tu canción. Timo con No Hay Que Llorar. Son las 5 de la tarde con 36 minutos y te invito a seguirnos en redes sociales. Estamos presentes en Facebook, Instagram, X, YouTube y TikTok como X Latino Radio. Puedes ver noticias de tus artistas favoritos y votar por tus canciones, las que más quieres que suenen en la radio, en www.exlatinoradio.com. Y no te olvides que estamos en la 100.3 FM en La Paz, El Alto y Viacha y 106.0 FM en Cochabamba. Es momento de hacer un viaje a 1994, justamente cuando esta canción veía el sol. Café Tacuba te trae Las Flores por Is Latino, viviendo en ti.

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0: ahora hacemos un repaso de los mejores puestos. 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
1: Top, top, top.
0: Recuento del 10 al 2.
2: Top 10.
3: Sierra MX junto a Capó, mira cómo me tiene.
0: Top 9.
3: Karol G junto a Drake, ahí.
0: Top 8.
3: Phoenix Flexing junto a Purse on the Beat, a Robert.
4: On the table.
0: Top 7.
3: Benny Blanco, Selena Gomez y Becky G. Te olvido.
0: Top 6.
3: Yuridia, eres mi nada.
0: Top 5.
3: Danny Ocean, partidazo.
0: Top 4.
3: Hugo y Mael Ángel con Ultranade, Love into the Sun.
0: Top 3.
3: Cat's Eye Animal.
0: Top 2.
3: Patti Cantú, tres veces.
5: Con 5 semanas en lista, el número 1 de esta semana es Madonna con Dance Area.

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Por si a esta hora del día tú te sientes identificado, acabas de escuchar a Paulo Londra con Me Asfixia la Ciudad. 5:56 PM, soy Ishuara de la Riva y me encantó acompañarte en esta tarde de martes. Ya sabes que puedes votar por tus canciones favoritas en www.islatinoradio.com. Me despido, pero nos escuchamos nuevamente mañana a las 2 de la tarde. No te despegues porque ya llega Eduardo Hochman. Entre tanto, escuchemos a Grupo Frontera junto a Arcángel. Esto es ALB.

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qué mejor que iniciar este modo rock con Alejandra Guzmán, la reina mexicana del rock. Bienvenidos a este espacio. Tour Latino Vintage a partir de este momento hasta las 8 de la noche. Eduardo Hoffman frente al micrófono con ustedes. Oye, experimentando nuestro modo rock. 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Bien.

un poco de nuestro rock, pero de aquellas épocas, a nada, simplemente. 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

Autocontrol del Perú. Ellos se crearon alrededor de 1986, son peruanos, pero el grupo nació en Nueva York. Se encontraron ambos músicos peruanos, Arturo Barrientos por un lado y Jorge Baglietto por otro. Uno era guitarrista, compositor, el otro tenía una trayectoria como baladista, digámoslo, y ya habían participado en proyectos. Se unieron y tuvieron la idea de formar esta banda, que fue de las más importantes entre la década de los 80s, desde su creación, hasta mediados de los 90s, aunque ahora siguen todavía a nivel de nostalgia, reproduciendo aquellas canciones éxito. Ustedes se acuerdan las que hemos escuchado: América Ven a Mí, Sueños, Fantasy, que es un vintage total, y Por Tu Amor. Ahora los Aterciopelados desde Colombia en este Modo Rock acá en el Tour Latino Vintage.

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Ahí, esto va a continuar. 6:39 PM. Hasta las 8:00 PM estamos juntos. Juntos, pero no revueltos, pero escuchando los mejores vintage. Más adelante viene Caifanes, Azul Violeta y más. Así que no se muevan.

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Los Caifanes, tal cual lo prometido desde México. No dejes que 1849, soy Eduardo Hoffman. Ustedes están en sintonía de Es Latino Radio 100.3. Si están en La Paz, El Alto, Viacha, 106 Es Latino Radio. Si nos escuchan en Cochabamba y si están en Villazón, seguramente están sintonizando FM Energy 91.1. 8 de la noche es nuestro final, pero la radio está 24 horas. Hablamos de los vintage de 6 de la tarde a 8 de la noche. Bueno, también habíamos prometido escuchar algo de Azul Violeta. Ellos llegan desde Venezuela. No, miento, son mexicanos también. Sí, Azul Violeta con

moderato, guitarras, energía, ese estilo irreverente. Aquel look del glam rock de los ochentas conquistó a toda una generación. Yo de la Cueva, como líder frontman, brincaron, cantaron mucho rock y también con estas baladas. Moderato, Mil Demonios. 18:58, el orgullo se siente con sabores sorprendentes en cada casa y celebración, llegando hasta cada rincón. 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

haciendo un recuento de los daños, Gloria Trevi, en este día rock. 19 con 10 minutos. ¿Sabían que Chevrolet sacó su venta de fábrica? 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

Tour Latino Vintage, acá en Es Latino Radio. 100.3, La Paz, El Alto, 106, Cochabamba. Y FM Energy 91.1 en Villazón. 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No se muevan, que esto va a continuar con más, más y más.

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recuerdos y más recuerdos. Café Tacuba, eres. Un día como hoy, 25 de agosto, nacía en Mendoza, Argentina, Horacio Eduardo Marciano Cantero. Él fue fundador, cantante, además bajista del famoso grupo de esa época, Los Enanitos Verdes. Más de 4 décadas siendo protagonista del rock en español, dejando clásicos en la música como La Muralla Verde, Mi Primer Día Sin Ti y el famosísimo Lamento Boliviano, que no es precisamente Los Enanitos Verdes, pero ellos lo hicieron hit a nivel global. Marciano Cantero, lamentablemente, no está con nosotros. Falleció un 8 de septiembre de 2022. Se van a cumplir 4 años. A los 62 años. Hoy es día de su natalicio. Celebramos su música, su vida, su legado, que sigue acá en todo nuestro continente. Y qué mejor que celebrarlo con esta canción.

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Mucho rock para calentar el ambiente estos días, días de transición. Estamos de a poco abandonando el invierno y con ganas de recibir a la primavera. El clima, les dijimos, iba a mejorar el día ostensiblemente, claro, de un día gris, hermoso ayer, a otro día despejado y hermoso hoy. En La Paz, al momento 9 grados centígrados, va a bajar, pero mañana les prometemos que va a estar mejor el clima. En el Alto, 8 grados centígrados, lo mismo, son cielos despejados con algunas nubecillas. En Cochabamba, el clima también ha mejorado algo, 16 grados centígrados al momento. Mañana va a ser mucho mejor día. En Santa Cruz, para la gente que nos escucha a través de la aplicación, 26 grados, cielos despejados, también tiende a mejorar. Y en Villazón, al momento, con cielo despejado, 10 grados centígrados. Está mejorando la cosa. Vamos con más. Aquí está Panda para los muy rockeros. Nada nos podrá parar. Gracias. Aquí está Panda. Me lo pidieron. Con mucho gusto lo escuchamos acá en el Tour Latino Vintage.

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trátame bien. 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Tour Latino Vintage Modo Rock, nuestra recta final. Y sí.

Y nos vamos, viene Rosana Rodríguez, Noche de Buenas hasta las 11 de la noche y la programación de la radio continúa 24 horas. Mañana es nuestro día vintage, no lo olviden, modo vintage, lo reitero, miércoles, toda la radio se transforma en la máquina o el tiempo. 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Soy Eduardo Hoffman. Pásenla bien, nos escuchamos mañana. Feliz martes, feliz vida.